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1: Que vuelva Evelyn, vuelva.
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1: 5 de las 21 en la radio. No te olvides que tenemos regalos. 21:30, 21:25 hago los sorteos, chicas y chicos. Del vaso, bueno, de la gente de Wolf Lab. Regalamos dos de estos espectaculares. Hermoso. Fuera de serie, para que los vengan a buscar el lunes o el martes. Cuando los chicos me lo avisen, ya los traemos. Y regalamos la ración Maxim de 7,5 kilos. 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Regala y se puso la 22 en el pecho, para que vos te ganes una ración para tu perrito más lindo, para la mascota, ¿eh?
3: Qué bueno, qué bueno.
1: Venga, García.
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1: Abrazo grande para mi amigo Gustavito Selva. ¿Cómo le va, Gustavo? ¡Qué temazos! ¡Ídolos! Quiero regalo de viernes, soy Oscar 893-8. ¿Cómo le va, amigo? A Luisito DJ Naim. ¿Cómo le va, Luis? Bienvenido, que tengo una linda jornada, que va escuchando la radio full también por ahí, ¿eh?
4: Hola, DJ.
1: Gran abrazo para usted. Mi amiga Cris, que dice, yo quiero esa Maxine. Ya se anotó, Cris, ya se anotó. ¿Qué trajo por ahí, García?
3: Bueno, ¿quieren que les lea algo?
1: Sí, por favor, mientras bueno, no sea un poema, por ejemplo, no quiero, ¿no? No. Una carta de amores.
3: No, es una noticia, chicos.
1: Ojalá que sea una buena noticia.
3: Bueno. Una mujer casada con la Torre Eiffel porque se enamora de una cerca. ¿Escucharon algo de eso o no?
1: No, ya a mí me gustan las cercas y las lejas.
3: ¿Qué está pasando en el mundo? Es la pregunta que se hacen todos, ¿no?
1: No, yo me digo, ¿por qué no las extinguimos?
3: Erika Labrib, quien posteriormente adoptó el apellido Erika Eiffel, se hizo conocida internacionalmente, escuchen.
1: Qué
3: esto.
1: Increíble.
3: Después de realizar en el 2007 una ceremonia simbólica de compromiso con la Torre Eiffel. Erika se identifica como Objectum Orientud, en un término utilizado para describir a las personas que desarrollan vínculos emocionales profundos con objetos inanimados.
1: Jodeme. Pelotudum, pelotudum. Agudus, muchum.
3: Años después, fragmentos de un antiguo documental volvieron a circular en internet. En las imágenes, Erika hablaba con una admiración sobre una valla roja, lo que provocó rumores virales de que había dejado a la Torre Eiffel para comenzar una relación con la valla.
1: Imagínate que la Torre Eiffel se ponga celosa.
4: No, jodeme.
3: Pero la historia es muy diferente. Erika explicó que nunca tuvo una relación romántica con aquella valla. Los fragmentos pertenecían a un documental 2008 y sus comentarios se referían simplemente a su interés por la geometría y el diseño del objeto.
1: Qué raro.
3: Además, su ceremonia con Torre Eiffel fue simbólica y nunca tuvo reconocimiento legal, por lo que tampoco existió un divorcio oficial. O sea que sigue casada con la Torre Eiffel.
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1: Esa está re loca, señora, señores.
3: Re locos, che.
1: Ay, Dios mío, ojalá que nunca me pase que tenga que terminar casándome con quién. Con la Plaza Artigas, por él, y con el caballo.
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1: Me encanta cuando grita en inglés ella, chicos, ¿eh? Me gusta lo que
5: ves. Mi ombligo.
1: Mi ombligo me gusta, pero está grande mi ombligo.
5: Nos amo.
1: ¿A mi ombligo? ¿Te gusta mi ombligo?
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1: ¿Qué es voy a amanar?
5: Ya conecto.
1: Ah, ya conecta, dice, ya conecta. Beso grande para ella.
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1: ¿Sentís tus células?
5: Son las vibraciones galácticas.
1: No son, parece Víctor Hugo, que es una pariente de Víctor Hugo que habla de la... Ah, es tía debe ser.
5: ¿La marca?
1: ¡La marca!
3: Pero le gusta la marca, ya está.
1: Bueno, lo que importante es eso.
3: Obvio. Un beso grande para Moni, quien está escuchando. Feliz viernes, dice, abrazo a todos y buen fin de semana.
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1: Bruto viernes. 10 pasaron de las 21 horas en la siglo 099-73-2065. ¡Dale! Para, para.
7: Dame aquí, tiene el tumbao.
1: Buen mate, buen fuego y la radio prendida. ¿Cómo le va, Giovanni? Buenas tardes, fiestero. Quiero regalo o premio de lo que raye de viernes. Vamos y vamos. 350-1, Giovanni.
7: Mejor camina de frente.
1: Milton, ¿cómo estás?
7: Para que no haya.
1: Ella le dice, ¿por qué me engañaste, negra? Quería probar el pecado de la carne. ¿Y esta qué es, de verdura?
5: ¿Qué dice?
7: ¡Corre el espacio!
1: ¡Ay, ay, ay! ¡Ay, ay, ay! ¿Qué dice mi amigo Franco, mi barbero estrella, señoras y señores?
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1: Mirá.
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1: Gracias, negro. No le digas, sí. Muy sorprendente que el otro día me atendió 12:30 del mediodía.
4: Pará, ¿te dio comida algo? ¿Picaste algo o no?
1: Ensopado.
4: Enso.
1: Sí, me hizo el pelo.
3: Bueno.
1: Y antes de la barra me trajo un platito miliquero, esos enlosados, ¿sí?
4: No, mentira.
1: Ensopado, fideo cortito, el cortadito.
4: Sí.
1: Y con queso rallado.
4: No.
1: ¿Sabes? Dos servidas comí porque estaba tímido.
5: Qué rico.
1: Abrazo negro querido a la gente de Barber Shop La Barbería que me regaló. Por lo menos me lo dio, ojalá que no me lo cobre después. Puede ser cualquier cosa en la vida de uno. Me regaló un shampoo nuevo para la barba, un shampoo con acondicionador para que la barba quede sedosa.
3: Mira qué bueno.
1: Así me dijo. ¿Qué pasa?
9: Me gusta que me metan el dedito.
1: Ay, no me gusta, no. Me gusta tener la barba.
3: Baby.
1: ¿Quiere acariciarme la barba, Mario? Para
5: a
1: vos.
5: Tomar la leche.
1: No tiene nada que ver eso. ¿Por qué? Mira lo que viene.
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1: Viernes. para que tenga un audio. Ojalá que diga sí, amigo, se lo regalé. Y si no, bueno.

0: no, qué raro, ¿eh?
1: ¡Asesino!
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1: A la gente de Fecal, dulce de leche más rico del condado, gran abrazo para ustedes, amigas y amigos. Hoy se llevó de regalo uno, Dieguito, y la semana que viene vamos a regalar más dulce de leche de FK para que todo el mundo lo pueda probar y el que no lo probó, lo disfrute con amigos, ¿eh? Estos vienen con la fotito ya previando la nostalgia.
0: Eso.
1: Y nosotros van a quedar con la foto de la nostalgia igual, ¿no?
0: Sí, obvio.
1: No le vamos a cambiar la foto ahora, mis valientes, ¿no? Olviden Long, dijo un amigo.
0: Sí.
1: Mirá. Queda poquito del viernes.
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0: 14 de las 9 de la noche.
1: Lanza los mirlos.
0: Sí, señor, eso mismo. ¿Quieres segunda parte de horóscopo y venimos con el sorteo, García?
2: ¿Cómo no? Sí,
0: es
2: sí.
0: Buen momento.
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2: Bueno, chicos, vamos con Libra. Trabajo y negocio, llegan esas oportunidades tan soñadas y se impone no dejarlas pasar. Amor, sentirá la necesidad de lucir bien, salir a divertirse y llamar la atención con encanto.
0: Toma.
2: Vamos con Escorpio. Trabajo y negocios, las urgencias de otros no la atrasarán, pero le darán la solución. Amor, comentarios maliciosos sobre otras personas no serán considerados en la pareja. Vamos con Sagitario. Trabajo y negocios, un problema que surgirá de improviso revelará fallas o errores. Amor, un encuentro se convertirá en romántico y su vida o el corazón darán un vuelco. Vamos con Capricornio.
0: Vamos.
2: Trabajo y negocio, se adaptará a situaciones nuevas y un proyecto avanzará. Amor, pequeños cambios en la expresión afectiva de su pareja le pondrá en alerta.
0: Opa, oiga. Guardiola,
2: Acuario.
0: Vamos.
4: No me hace gracia.
2: Trabajo y negocios, tomará iniciativas con ideas audaces y los resultados serán muy positivos. Amor, oportunidades para los que buscan nueva relación o los que desean reconciliarse.
0: Bien.
2: Llegamos a Piscis.
0: Mi signo zodiacal.
2: Trabajo y negocios, compartirá aspectos de su proyecto con gente talentosa y los elogiarán.
0: Bien.
2: Amor, expresará su natural encanto casi sin darse cuenta y alguien quedará muy atraído.
0: Así soy, encantador. ¿Y si fuera el cumpleaños de alguien mañana, Evelyn?
2: Es una persona de temperamento calmo, pero a veces obstinada, prefiere actuar con mesura.
0: Mirá lo que viene, pero dos minutitos nada más, ¿eh?
1: A ver.
0: Solo porque estamos en nostalgia, ¿eh? Se vienen los sorteos.

0: Qué lindo.
1: ¡Hola! Lléneme una copa de esto.
2: Tomá, que se me dio, gordo.
1: A la cuenta de tres hacemos el sorteo, señoras y señores. Los primeros dos mensajes que lleguen, se llevan tres mensajes, porque van a ser dos vasos de la gente, mirá.
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1: ¡Cali! Año. ¡Qué viejo estoy!

0: No nos atendió Díaz, ¿eh?
1: Que no te hace preguntas.
2: Es verdad, llámala de nuevo.
0: Nos escupió como carosa de aceituna.
3: Raro, sí, sí, raro, sí. Que no devolvió, ni siquiera devolvió
2: si
3: con
2: no
3: un.
2: Si
3: con
2: no la atiende, esta, le podemos dar una sanción.
0: ¿Sanción?
2: Claro.
0: Bueno, yo pensaba, bueno, pensaba bloquearla, pero bueno, también.
4: Hola.
0: Desecha la bike, por Dios. Hola, ay, no, Leticia, no, no. ¿Cómo estás? Buenas noches.
4: Buenas noches, ¿cómo están?
0: Muy bien, ¿estás está escuchando la radio?
4: No, no estoy escuchando la radio.
0: ¿Qué estás? ¿Qué
4: perdón?
1: ¿Estás esperando un bebé?
0: ¿Estás esperando un bebé?
4: No, no estoy esperando un bebé. No, no estoy. La verdad que la columna me ha deshecho y me agarró mal hoy. Me desmayé, o sea, me descompensé ahí en las oficinas.
0: Les dije que iba a pasar esto, ¿no?
4: Bueno.

0: Acá la gente, la audiencia dice que usted está embarazada.
1: Sí.
0: Así que nosotros
2: le vamos a hacer caso a la audiencia. Estoy en el aire, ¿en serio?
0: Sí, claro, estás al aire, en serio. Si la radio prendía, te habrías dado cuenta, pero estás en el aire, sí. ¿Quiere mandar un saludo a la gente?
2: Quiero mandar un saludo a la gente, que tengan todos muy buenas noches, muy buen fin de semana, y bueno, el lunes me reintegro, pero sinceramente
0: ¿Por qué no me atendió antes?
2: Porque estaba ahí, ida.
3: Pegaron un cachetazo, está idiota.
2: Pero bien.
0: Bueno, Díaz, me alegro, espero que se mejore pronto y nada, nos vemos.
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0: Hay que tener control en el sexo, porque después Andrés le da como cajón que no cierra y usted anda toca lenga, sí.
2: Ay, no, qué increíble. Pero bueno, ando muy acelerada, pero hay que bajar la pelota al piso porque no me va a ir bien si no.
0: Leti, que tenga un buen fin de semana, pronta recuperación, cuídese y traiga algo rico para comer el lunes. Gracias,
2: Sí, gracias a todos, igual para ustedes.
0: Gracias. No le creo nada, chicos. Nada le
1: habrá ido a Federación.
0: Debe estar, en este momento le habrá dicho a la gente, que está llamando de la radio, este pajé. Así habrá dicho.
1: Sí, totalmente.
0: Y están todos ahora cuando colgó todo, me imagino que habrá dicho, la gente riéndose de ustedes, arriba.
1: Tristemente.
0: Se burlan así de ustedes. Bueno, ya se terminó la joda, chicos. A la cuenta de tres. Venimos con el sorteo, vamos a ver los primeros tres mensajes se lleva. El primer mensaje se lleva un vaso, un jarro cervecero, obsequio de la gente de Wolf Love. Y de la marca, ¿no? Porque tiene nuestro loguito.
1: Seguro.
0: El segundo mensaje se lleva la comida Maxim. Sí. Y el tercer mensaje, pimba. Otro vaso cervecero.
1: Otra jarreta, vaso.
0: Y la vienen a levantar el lunes o el martes, cuando los chicos de Wolf me avisen, chicos, ¿eh? Arranque usted, García, ¿quiere?
5: Bueno, cómo no. Bueno. A la una.
0: Dos. ¡Tres! Escucha. Subí la música, dale.
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0: No me hallaba. Y no me hallaba.
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0: Mirá qué lindo. ¿Y me solté el qué?
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0: Esto es mucho más música que el reggaetón, ¿saben?
1: Tomá,
0: ¿no?
5: Dice Moni, qué lindos temas.
0: Beso grande a Moni. Estoy a punto de ponerme un sobrenombre. Anti-reggaetón me voy a llamar. No me gusta, chicos. Que explote, dale.
8: Uruguay nomás.
0: ¿Me los anota, García? ¿No le jode?
5: Sí, claro. Diga.
0: Vamos para el primero, para el sorteo de la primera jarra. ¿Le parece bien?
1: A ver.
0: Bueno, Paulina 994/1. Paulina 994/1.
5: Felicidades.
0: Muy bien, qué lindo eso.
5: Felicidades.
0: Paulina 994/1. Se lleva la primera de la jarra. El primer no es una jarra, es un vaso cervecero espectacular. Mirá cómo está adentro. Con el destapador hermoso.
1: Hermoso.
0: Vamos con la ración para Toby. De obsequio a la gente de Pet Shack, que se puso la 10, ¿eh? Se puso la 10 la gente de Pet Shack en la tarde noche de hoy en la siglo. ¿Me puedes pasar? Ah, bueno, muchas gracias. Ya te llamo, chicos. Sé quién sos. Ok, ya te llamo. Dame un par minutos, ¿eh? Ay, me colgué con una chica así. Voy con la ración de los perritos, dale.
1: Dale.
5: Bueno.
0: Cris 8662, Cris 8662, ración de perritos.
5: Felicidades.
0: Muy bien, me gusta el felicidades ese, Cris 8662.
5: Felicidades.
0: Ya dijiste, Cris 8662.
5: Felicidades.
0: La madre, ¿quién es que grita dicho felicidades?
5: Felicidades.
0: Ah, qué horrible. Perdón, ¿cómo se llama la señora que me ganó el premio?
5: Cris.
0: Crocs, me pusiste. ¿Qué?
1: Crocs.
0: Crocs, no se llama. ¿Usted está tirando indirecto porque quiere el mate con forma de croc de la gente de Wolf?
5: No, croc, me gana.
0: Croc 8862, me quiero morir. 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

0: Voy con el último. Sí. A ver.
1: Ahora no se pongan así.
0: Dale. Ignacio 9951.
2: Felicidades.
0: Las primeras me gustaron mucho, pero ya no sé dónde salen. 9951 Ignacio se ganó un vasito también la semana que viene, el lunes o martes. Ustedes estén atentos a la radio. Ahí le tiramos el dato si vamos el lunes. Si están el lunes, están el martes. Ahí vamos viendo, dale.
2: Sí. ¿Quiere repasar?
1: Creo que va a ser el miércoles.
0: Porque el lunes y martes es feriado.
1: No, el martes es feriado, pero el lunes noche de nostalgia.
0: El lunes no venimos, el martes tampoco. El miércoles me recupero, el jueves ya voy a estar saliendo del alcoholismo. El viernes que viene volvemos.
1: Más o menos, sí.
0: No, mentira, el miércoles estamos al aire. Si Dios quiere. Repase, García, por favor.
2: Paulina 994-1, un vaso. Después seguimos con la ración. Cris 866-2. Y después el otro tercer premio, Ignacio 995-1.
0: Ignacio, me encantó el Ignacio, señores, ¿eh? Métele color a la tarde, nos vamos, empezamos a cerrar la tarde noche de hoy, 24 de las 21 horas en la Siglo. Para que tenga un audio de una amiga acá, que capaz que es alguna de mis sobrinas también, a ver.
3: Hola, tío Emma, y si cuando sos viejo, te cuesta recuperarte.
0: La garrotera. ¡Qué increíble, Sofía! Al tío Emma no se le dice viejo, Sofía. Increíble, un beso grande para Sofi, hermosa de mi vida, ¿cómo le va?
1: Besote, Sofi.
0: Me mató, chico. Lo peor de todo es que tiene cierta realidad eso. No es joda,
1: Santo, Anto.
0: Chicos, 8 la temperatura en este momento.
1: Nada.
0: Hoy tuvimos 14 de máxima, mañana tenemos 14 también para que más o menos tengan una idea. Pero mucho sol para el día de mañana también. Hay algunas nubes en la vuelta que seguramente anden, pero bueno, el sol va a estar presente porque no hay sábado sin sol ni
1: vieja. Es cierto.
0: El domingo 16 de máxima, 4 la mínima, soleado también. Lunes 24 de agosto, 24. Bueno, el lunes 16, entre sol y nubes, no se esperan lluvias tampoco. Y el martes levanta un poquito, también entre sol y nubes, 23 grados para el martes, chicos.
1: Bien, me encanta.
0: Perdón, el martes 17, 23 para el miércoles, ahora sí.
1: Baja y sube, vuelta.
0: El lunes 16,
1: sí.
0: El martes 17 y el miércoles 23. Y a partir de jueves arranca de vuelta la lluvia.
1: El descuajeringue.
0: Tiene música, tiene ahí. O algo parecido.
1: Tenemos un último momento.
0: A ver, un último momento.
1: ¿En serio?
0: Un último momento, me gustaría. Atentos todos. Luego de que la ratita durante todo el programa hiciera fuerza, los chicos de Wolf Lab, una de las directoras, CEO, Claudia, dice: el martes el croc es un hecho para Evelyn.
2: Ay,
0: se lo ganó.
2: ¡Qué cosa rica!
0: ¡Qué increíble, qué bueno, chicos!
2: Muchas gracias.
0: ¡Qué bueno, increíble, chicos!
1: ¿Saben por qué dijo el martes? Porque no hay programa.
0: ¡El mate! El mate,
1: boludo.
0: El mate, creo el que es un hecho.
1: El mate
0: creo que es un hecho.
2: Muchas gracias. Qué lindo, gracias. Feliz, estoy muy feliz.
0: Sí, sí.
2: Muy feliz. ¿Sabés cómo lo voy a lucir?
0: Ratón Pérez.
2: Voy a mostrarle a todo el mundo porque le hago la publicidad incluso.
0: Sí, me parece bien.
2: Pasando por todos lados, le voy a mostrar. ¿Viste este mate? Bueno, es de los chicos.
0: Lo bien que haces, me gusta. A ver.
3: Te quiero mucho, tío Emma.
0: Hermosa, te quiero mucho, Sofi. Qué linda que haberte conocido. Una divina ese, Señoras y señores, me voy. Que tengan linda jornada. Nos vamos. Que tengan lindo fin de semana. El reencuentro va a ser por allá, por el miércoles.
1: La semana que viene seguro.
0: Sí, el miércoles casi seguro. El miércoles seguro estamos ahí,
1: obvio.
0: Lunes es 24. Yo estoy con nostalgia. Usted canta con nostalgia.
1: Sí.
0: Evelyn no trabaja los previos a los feriados.
1: Sí,
0: y
1: también.
0: Leticia no sabemos qué va a ser el lunes.
1: Vamos progresando.
0: El miércoles estamos puestos acá, chicos. Olvídense.
4: Vení mañana y hay croquetas.
0: Mañana no venimos, chicos. No venga mañana que no va a haber croquetas. Que tenga lindo fin de semana. Me despido de mis tres mujeres hermosas que las amo y me despido del Dream Team de la Radiofonía Salteña. Un poquito Rengo porque faltó Leticia. No le creemos nada.
2: Estamos coja hoy.
0: ¿Cómo? ¿Perdón? Rengos, diga.
2: Bueno, lo mismo.
0: Rengo, vio que hay mucha gente raro. ¿Cuándo levanto y dónde? Me dicen por acá. ¿Podés esperar? No seas ansiosa. Despídense.
5: Si continúan con el diálogo, suspendo la sesión. Estoy calladito, yo no.
6: Silencio.
5: Pero tengo que despedirme.
6: Silencio.
5: Nos vamos, tenemos que ir. Yo quiero, tengo que llegar a casa a hacer el amor.
6: Silencio.
5: ¿Cómo? Estoy ¿cómo? Callado, chicos. Estoy callado.
2: Bueno, chicos, que pasen bien, que disfruten. Chao. Que disfruten lo que queda el viernes. Buen fin de semana para todos y gracias por elegirnos como todos los días. Gracias, un besito.
0: Amigo,
2: grande.
0: Que le vaya lindo en Fortunata.
7: Gracias, igualmente. Bueno, ¿dónde va a estar usted al final?
0: Yo voy a estar en Paseo Alemán.
7: Bien, un beso grande para vos y para todo el equipo de paseo que va a estar divino la fiesta del
0: Igualmente,
7: lindo,
0: ¿eh? A Martín.
2: Que disfruten, chicos, que disfruten bastante.
0: Muchas gracias, por allá también. Así que bueno, saludos al Gordo Valdés también,
7: Fue gracias.
0: Nostalgia para todos.
7: Igual para todos ustedes, amigos. Chau.
2: Que pasen bien.
7: Chau.

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casa para celebrarlo. Aprovechen el sol. Gente bonita, aprovechen el sol. ¿Ok? Todo el día, aprovechenlo. ¿Vos lo vas a aprovechar?

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Muy bien, novedades en pocas palabras. Salto activa plan de emergencia vial para reconstruir sus calles tras intensas lluvias. Bueno, dicen que iban a trabajar en doble turno, ¿no? El intendente Luis de reconoció la magnitud de la situación, señaló que más del 55%, creo que hay como el 70-80% de las calles de Salto presentan deterioro. Prácticamente el 80%, yo diría un 80%, imparente. Pero bueno, como consecuencia de años de falta de mantenimiento y otras y obras suficientes. 6 detenidos tras 4 allanamientos en Salto.

0: Che, Cardama, de la operación política que denuncia la oposición a los delitos, que el FA sugiere se investigue. Plan Industrial 2050, gobierno definió sectores con mayor potencial en Uruguay y rechazó lentitud en proyectos del HIF. ¿Quién es Kevin Moroto? Oh, Moroto, Moroto. Che, 4 homicidios bajo investigación, 3 emboscadas y una disputa por el oeste. Kevin Moroto. Jovencito, ¿no? ¿Qué tendrá ese pibe? 20 años. Y es un... Por Dios. Capo narco. Mamita querida. ¿Quién es Kevin Moroto? Eso está en el País Digital. Blancos piden cesar cualquier presión de ejecutivo a fiscalía tras dichos de fiscal por injerencia de Díaz. En medio de denuncia por irregularidades en licitación del INDA, Melgar pierde respaldo en torre ejecutiva. 3 semanas de conflicto, Cipriani y Criba alcanzan un acuerdo. Y reactiva las obras del San Rafael con unos 650 trabajadores. Muy bien, novedades, pocas palabras. 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

Sí, se cortó, se cortó. Pero ya había, ya había. La máquina se puso como laca, como laca. Digo, basta. Ambas máquinas se pusieron como laca y no querían andar. Ah, no quiero decir basta. ¡Sol!

0: Luciana le mandamos el bombón también, a Nico, Lorena, Mario y hermanito. Me mando una foto con la radio señalando 101.5 ahí, bien, Marcela. Para Belén. Mandale saludos para mi compañera Carolina, que no quería que te mandara mensajes para felicitarla. Que ayer cumplió 2 años de casada. ¿No? Bueno, felicidades para tu compañera. ¿Por qué no quería? ¿Qué pasó? Le daba vergüenza. Vergonzosa. Oh, yeah.
1: Guárdate la poesía, guárdate la alegría para ti.
0: Es la amiga la que mono. Bueno, felicidades, 2 años de casada, che. Estás en plena luna de miel.

Daniela le mandamos el bomboncito, que está cumpliendo años su hijo, dice Tiago. 6 añitos, bueno. El bomboncito para Tiago, 6 añitos.

Hola Pablo, soy Celia. ¿Le mandas el bombón para Zaira? Está estudiando. Y yo le paso la escoba por los piecitos y se enoja. Que no se enoje, sí. ¿Cómo que le vas a pasar la escoba por los piecitos a Zaira? Pobre que está estudiando. Zaira, puteala todo. Pero con onda, ¿no? Con onda.

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tenemos. Ya nos comunicamos con todos. Son 1, 2, 3, 4, 5, 6, 7. Con estas 7 personas las damos al aire.

Es libre para Paseo Alemán con Víctor Hugo Solís son, que tiene que venir a levantarla, sacar la radio Uruguay 1416. Ya nos comunicamos obviamente con todo con todas estas personas, pero las volvemos a recalcar al aire. Mónica 808-5, Martín 736-4, Juan 191-3, Susana 574-0, Sergio 034-1. Mónica.

Juan 191-3, Susana 574-0 y Sergio 034-1. Uruguay 14-16. Los frascos grandes de dulce de leche FK. Frascos grandes de dulce de leche FK, Diego 139.

FK. Así que prepárate, lo vamos a mostrar hoy. Hoy transmitimos por TikTok PS.Power26. PS.Power26, seguinos. TikTokeamos mucho. Hoy transmitimos por TikTok PS.Power26. Bueno, Diego 130-9 y Noelia 417-2. Los dos ganadores de los dulces de leche FK 25 años. Me encanta lo nuevo de Luis Fonsi. En breve toca Rodrigo Viera.

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Son las 10 de la mañana recién. Las 10 de la mañana. Y estamos de fiesta. ¡Grader! ¡Estamos de fiesta, Ro! Mamita querida. En un ratito habilitamos nuestra central para anotarte. Y lo que pasa es que el sol está ahí. Y yo dije hoy temprano que el sol, hay que disfrutar del sol. Disfruten del sol. Disfruten de Power en la mañana. Con Brother Mix en la radio. Rodrigo Viera tocando. PS.Power26, seguime. Andá a TikTok. PS.Power26, seguime. 11:30 transmitimos por TikTok. Prepárate.

y yo animando. En Oasis y La Reina. Fueron épocas impresionantes. Así como nos conocemos, por eso nos conocemos de memoria. Las fiestas de Loa y de La Reina eran impresionantes. Impresionante. Así como escuchan los enganches, las animaciones mías. Bueno, así tal cual era joda los viernes de Loa, los viernes de La Reina y los sábados, obviamente. Imponente. Y cuando estábamos toda la semana, Rodrigo, turismo, fin de año,

Rodrigo me llamaba, Pablo, dale, venite que arrancamos. Porque a las 2 de la mañana explotaba el boliche, ¿no? Más de 1000, 2000 personas, tanto en el Loa o en la Reina,

tenemos? Hoy tenemos en la gran joda de DJ de hoy sábado, especial nostalgia con Rodrigo Viera, Brother Mex, uno de los mejores DJs de la región, sin lugar a dudas. Si hablamos de nostalgia, Rodrigo.

0: Rodrigo Viera. En vivo, tocando en La Siglo, aquí en Power. También tenemos Invencible, el super mega regalo de Invencible.
1: 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Y tú, mujer, lo que tú dices no puedo entender. Que yo no soy jinete pa' tu montura. Échame un ojo debajo de la cintura y verás. No es cuestión de talla, por lo importante es que nunca me falla. Y bien tú sabes, cuando entro a vestidores, soy en aplauso de todos los sectores. Pues lo que llevo, lo llevo.
0: Brother, mirá lo que regalamos de Invencible.
1: Era pura y woman.
0: Oh my god. ¿Eh? Seguro. Marcelito Pereira dice que recuerdos lindos, lindo momento vivido, nostalgia y pico en el O a la reina. Eso.

0: conocemos de memoria, che.
1: ¿Te gustó? A mí no. ¿Te gustó? Mejen. ¿Te gustó? A mí no. ¿Te gustó? ¡Arriba que nos vamos!
0: ¡Mucho power! ¡Pre nostalgia!

más un baile como la reina ni Oasis. Manda saludos, Carol. La verdad que no. Por eso lo que vivimos esos momentos son hiper disfrutables.

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1: DJ Brother Mix, Rodrigo Viera. Tocando en vivo. 11:30 transmitimos por TikTok. PS.Power26, anda TikTok. Activa la campanita para nuestros live. Interactúa con nosotros, compartir las transmisiones y demás. Pali Palo, acordate. Bueno, última cifra del documento, ¿tu nombre? Última cifra del documento, ¿tu nombre? 0997-334-70. Quiero regalos pre-nostalgia. Quiero regalos pre-nostalgia, me tenés que poner. Quiero regalos pre-nostalgia. Última cifra del DNI.

0: y bailaban toda la noche. Imponente desde las 1 de la mañana, por Dios.
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0: Y a las 6, 7 de la mañana, Rodolfo Panchito estaba al palo.

vivo. Impresionante. 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Última cifra del documento, tu nombre.

gente está enloquecida, brother. Enloquecida. Gracias por elegirnos siempre. Rodrigo Viera tocando en vivo. Vamos a la pausa en un ratito. Volvemos con Tadel.

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buena música. Quiero regalo para nostalgia. Ayer estaba Rodrigo con dos grandes DJs en su programa. Si habré bailado los temas de ellos. Es verdad, es verdad. Néstor Racedo, Mati Chagas, bueno, Rodrigo Viera.

0: pasamos un audio.
1: A mí nadie me corrige. En mi nota.
0: Ahora sí. Pasamos un audio que quieren, a ver qué me piden ahí, a ver.
2: Hola, hola, Pablito. Te seguimos todos los días con mi mamá. Bueno, te escuchamos todos los días, Pablito. Te escuchamos todos los días con mi mamá. Estamos a full.

0: 26, pali palio.
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0: Mamita querida, esto sonaba tipo 3 de la mañana, 4 de la mañana. Ay, mamita, por Dios. A esa hora la costanera es

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2: Explotados mal. Así nomás te digo. Che, 11:30 anda TikTok.

0: Le mandamos el bombón para Mateito. Dice, hola, soy Mateo, gracias por el saludo, dice. Mateito, fuerte abrazo, loco, fanático de Power, muy bien. Qué locura. Volvemos de la tanda y transmitimos por TikTok, bs.power26.
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0: alguien de... Mirá, están vendiendo Netflix acá. Alguien desea Netflix. Pará, está usando mi transmisión. Pará. Te vamos a cobrar, ¿eh? Chaera, la puta madre, vos. ¿Cómo va el dúo? Pero el dúo ya nos dijeron, parecemos Cavani y Suárez en el 2010. Tap, tap, tap, tap. Dale, subile, mami. Activen el quiéreme acá arriba de nuestra cabeza que lo agarramos así.
1: Con loco, mamá, con su playera amarilla.
0: Música pre-nostalgia. El 24 de la noche sale todo.

0: dar para mis karaoke y mis 50, genio, mirá. Te quieren para los 50 acá. Te quieren contratar para los 50 y el karaoke. Así que, bueno, se comunican con nosotros y le hacemos llegar, obviamente.
1: Es una oportunidad.
0: Excelente programa, Pablo. Amalia, puede ser. Coco se une, bien, Coquito. Bienvenido. Ah, bueno.

Y falta 18 quilates, ¿no? Y falta unos cuantos más. Pará, escuchá. Y si abren la reina, abuelo, prepárense, esa pará.

se llegaba hasta allá, hasta la iglesia ahí frente a la Plaza Artigas. Cola de mujeres para entrar al show de 18 kilates, ¿te acordás? Primera vez que venía a Uruguay a la Reina. 4.000 personas metimos.

Ojo, Pablo, no tenemos silla de ruedas. Eso es nostalgia para nosotros. Hola, querido Pablo, dice Luli. Qué bárbaro. Dale, Pablito, te escucho desde Maldonado. Saludos. Saludos para Daniela, mi reina, de parte de David ahí. Se une mucha gente, bien.

Tremendo, trabajando los dos deberían hacer un programa juntos. Dale, estaría bueno. Quiero streamear con mi amigo Rodrigo. Buen día, cuánta alegría. Después podemos streamear, ¿no? Streaming. Ya tenemos, ¿viste? Te dije. Vamos a hacer un streaming juntos.

la barra de Crosser. A pan con queso de cerdo y café. Muy bien. Ahí la morocha también. Muy bien. Corazón.

¿Qué va a hacer? ¿Qué va a poner? A ver, ¿qué va a poner? Ah, güey. Es una capa, ¿eh? Saludo acá a la audiencia, Titi. Vamos para. Ahí, saludo a la audiencia ahí, ¿eh? A ver, acá está la Titi. Esa, esa. Toda la onda, Titi. Ahí va. ¡Qué bárbaro! Mirá cómo estamos. Me acuerdo los DJ Brother en Aras, de Salto. ¡Qué aura! Por todos lados, ¿no? ¿Ve algo, Brother? Sí. ¡Grande Pablo! Que no nos vamos más, ¿no? Aguante, Brother. Seguimos un cachito más. Divi, tu niña, dice Vale. Gracias, Vale. Y

Saludos, ¿cómo estamos? Soy Jorge, el mejor chofer de la gringa. Muy bien, Jorgito. Anita, es una discoteca, quiero ir, dale. Al Rodri se le volaron las chapas, dice. Y bueno, ¿qué va a hacer? Eso es nostalgia. Es nostalgia, ¿no? Sigan hasta las 13. No, hasta las 13 no, porque nos matan los chicos de Total Music. Pero van a estar.

desde los 13 años te escucho y siempre con la misma energía y buena, buena onda. Nunca cambiaron en nada, es verdad, siempre, ¿no? Piscina de rico el Rodri. Dos entradas al frente y piscina al fondo. ¡Ah, pará! ¡Che! ¡Ah!

Todo el mundo uniéndose, che. ¡Qué bárbaro! Dice, se ve de 10. Claro. Che, seguime en TikTok, bs.power26. Seguime en TikTok, bs.power26.

¿Por casualidad sos Sagitario? ¿Tanta aura? No, soy geminiano, de Géminis. Cuando ibas a la reina y el Patovica te recibía el puro uso. Los brazos así, ¿no? Tocaba el... decía, ¿qué músculo? Y empezaba... los brazos hacían... Tal cual. ¡Qué aura! El puro bus. ¡Qué aura! Estaría bueno, ¿no? ¿Te acordás de eso? No, impresionante. Che, nos vamos. Terminamos la transmisión acá de TikTok. Saludos a todos. Sigan con los chicos de Total Music. Ahora termino la radio y sigan con los chicos de Total Music. Los quiero a todos. Rodrigo se despide de TikTok. A ver, espera.

dice hola, repartiendo agua ártica desde Concordia, la mejor compañía. Muy bien, chicos. Gracias por tanto. Perdón por tan poco. Los quiero a todos. Nos vemos en el próximo TikTok. ¿Te parece? ¡Yeah! ¡Subile, mami! ¡Eso! Seguime en TikTok, ps.power26. Los quiero a todos.

0: Acá Titi me puso una peluca. ¿Cómo estamos en la peluca? Al palo, estamos transmitiendo ahí con la peluca. Bla, bla, bla. Estamos con la peluca. Me ven con en el canal de la Siglo. Ahí, siglo21.ui. ¿Cómo me ven con la peluca? Me ven bien, ¿no? Ahí me muestro, ahí. Hola a todos, ahí. Me muestro ahí con la peluca. ¿Cómo estamos con la peluca? Ah, me encantó esta peluca. Creo que el lunes hago el programa con la peluca. ¿Qué decís vos, Rodrigo? Sí. Hacemos programa con la peluca el lunes. El lunes hacemos programa con la peluca. Le pido a los chicos de Total Music que me lo dejen por allí. Que me lo dejen por allí. ¡Zumbele, mami! Che, no me da el tiempo para el sorteo. Dar a conocer el sorteo a todos. Estamos todos peluqueados. Los chicos de Total Music. A full, qué capo. Ahora nos sacamos una fotito todos ahí, Nos sacamos una fotito todos ahí. Esa, muy bien. Impresionante. Ahí vení, Rob. Vení, ahí. Hola, acá. Acá, ¿verdad? Acá, en esta. Agachate ahí. Ahí, agachate porque. Esa, ¿verdad?
1: Para que decía que no tenía pelo, se me había volado la chapa.
0: Ahí va, para todos aquellos habladores. Tiene pelo, mirá el pelo que tiene.
1: Me lo cuido con Coleston.
0: Nostalgia, Coleston. Por Dios. Bueno, o hacemos sorteo rapidito. A ver quién se gana. El premio invencible, después las entradas, nos comunicamos con todos los ganadores y porque tienen las entradas y con los dulces de leche también. Nos comunicamos con los ganadores de dulce de leche y las entradas, nos comunicamos internamente. La producción se comunica con ellos. 5 entradas dobles para Vieja Bodega y tenemos todo lo que son los dulces de leche para regalar, que el lunes tienen que venir a levantarlo, obviamente. La semana que viene, obvio.

El premio de Invencible, el premio de Invencible va para Roxana 781-4. Roxana 781-4, ganaste el premio de Invencible en Beltrán 275. Levantás, ok, Roxana.

comunicamos todos por interno, que vengan a levantarlo, porque son muchos, si no, y ya estamos repasados de la hora. Gracias, Rodrigo, sos un capo, sos un amigo, crack. Ya sabes todo lo que te quiero, loco, vamos arriba, La rompiste. Y prepárense para lo que se viene después. Ahí va. Se van a enterar después. ¿Ok? ¿Te parece? No sé, digo. Che, vienen los chicos de Total Music. Gracias por tanto. Perdón por tan poco. Capaz nos metemos un ratito ahí con los chicos a hablar un poquito ahí. Sí, con mi presencia quedé viendo algo, con mi ausencia lo pago todo. El lunes, 8 a.m. nos escuchamos. Y hago el programa con la peluca el lunes. Vamos arriba. Chao.

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0: ¡Sí, tremendo! ¡Buenas tardes, Salto!
1: ¡Buenas tardes, Uruguay!
0: ¡Sí, tremendo, ¡Qué dupla hoy acá, En siglo XXI, por Dios, sí, señor. El animal de la radio y Rodrigo. DJ Bro de Mix. No me va a saludar. ¡Al fin vino en el programa! ¡Jefa!
2: Sí, vino, lo invitamos y no viene.
3: Pero no vino
4: con
3: nosotros.
4: A mí me costó.
0: ¿Qué?
4: Mentira. A mí me costó que viniera, obvio.
0: No te puedo creer. ¿Sí? Pará.
5: Lo que pasa es que tiene muchas cosas.
0: Ay. Sí, está habilitado ahí.
5: Me pedí una vianda, porque yo soy una
0: milanesa.
5: Papá, yo me quedo
0: en la hora. Ah, ya, bueno, entonces estaba ahí, genial.
5: Bueno, ya está.
0: No, no, pará que dijo que iba a comprar a Sadeliti y a la costanera ahora con.
5: ¿Ya te
2: con
5: eso?
2: Claro. El asado lo tenemos prometido desde que cumplimos 15. Desde que cumplí 15, digo, y hasta ahora sigue pendiente. 21.
0: ¿En serio? Sí.
2: 21.
0: De los 15.
6: Lo que pasa es que tengo bien poquito pasto en el fondo y la vaca no engorda, no engorda.
0: La mía está en el desierto, ¿viste? No se puede alimentar. Bueno, bienvenidos a un nuevo programa de Total Music Renovation.
7: Llamados de emergencia del sistema 911.

0: Contalo, decilo y expresalo a partir de este momento. A través del 094-528586. Buena peluca, Martín, ¿eh?
1: Chica sexy.
0: Ah, qué bien. Power Rangers. Qué tremendo. Hoy jugamos con la gente de Pizzería Núñez, la más premiada de Salto. Y con Tabaré Golosina desde la ciudad de Tacuarembó para participar. Hacerlo a través del 094, como te dije, 528586. Vamos a estar compartiendo juegos.

0: ¿Cuál es tu nombre? ¿Y esto que dice más o menos así? ¿Qué bajómetro? ¿Y cómo?
1: ¿Y cómo? ¿Y cómo se llama usted?
0: ¿Cómo se llama usted? No sé.
2: Martina.
0: Vamos a comenzar esta tarde de sábado porque vos, mijo. Sí, vos, mija, sí, vos. Vos le pones la actitud. Total Music, la música que va con vos. Venga.

0: Entra al estudio mayor de siglo XXI, la jefa de producción de Total Music, tremendo con ustedes,
1: Andrea Duarte.
2: Hora de hacer temblar las paredes.
3: ¡Hey! ¡Hola, amiguitos!
4: ¡Hola! Acá estoy. Muy buenas tardes, contenta, feliz que salió el sol. Ay, estaba harta ya de ver tanto gris, tanta lluvia, tanta asquerosidad de humedad, ¿no? La gente me imagino que estará limpiando su casita hoy, abriendo, lavando ropa, que todavía nadie se puso, para mí, yo no me puse todavía a la normalidad de la ropa, así que espero ponerme pronto. Bueno, tengo un chiste para decirles, nos vemos.
0: Está la nostalgia con chistes.
4: Sí, tengo la nostalgia, les iba a decir, los esperamos todos en Paseo Alemán. Para festejar ahí, nos van a encontrar en nosotros, por supuesto, hacemos videos, hacemos todas esas cosas. Pero también vamos a ir a bailar. Escuchen bien. ¿Qué le dice una gallina deprimida a otra?
0: ¿Qué le dice una gallina?
4: ¿Qué?
5: Necesitamos apoyo.
4: ¡Pollito!
0: ¿Este qué le decía?
4: Está bien.
0: Estuve bien, ¿no? Esa misma se hizo bien fuentes, puedo decir. Perfecto. Estuviste re bien. Estuviste buena. Bueno, así pasaba entonces la jefa de producción. Claro que sí, de Total Music, ¿eh? Cualquiera, entra al estudio mayor, la co-conductora con ustedes. ¿Sigue con ustedes?
1: Juana Quintero.
6: Muy buenas. ¿Qué mal esto? Esto es bullying. Esto es bullying.
7: Me tiene prisionera.
6: Muy buenas tardes.
8: Hostia, tío, no te quieren dar protagonismo.
9: Muy buenas tardes, gente linda. Si yo no hablo en micrófono, hablo en otro. Ya está, fácil y sencillo. Muy buenas tardes, ¿cómo están en la tarde de hoy? Hoy hasta las 3 de la tarde estamos acá en Total Music, haciendo la compañía, pre-nostalgia, pre-todo, no sé, ya no sé lo que es. ¿Qué van a hacer el 24? ¿Cuáles son sus planes? ¿A dónde van a ir? Yo todo quiero saber todo eso. Vení, comentanos todo en nuestro live de TikTok, ahí en hashtag Total Music, y yo los leo.

0: te anda el micrófono, no sé qué pasó, ¿eh? Qué tremendo, ¿eh? No anda bueno, ¿eh? Paneles. Aquí está Benjamín de la familia, sí, señor. Con ustedes,
1: Jonathan Nahuel Quintero.
2: Muy buenas tardes, chicos y chicas, ¿cómo están? Espero que encuentren fenomenal. Acá Total Music en otro programa más con mucha música. Vamos a estar con muchos regalos y sobre todo vamos a estar con nuestra mega compañía hoy. Espero que les guste mi nuevo look capilar. La verdad, me vi Avatar, Fuego y Cenizas y quise hacerle un tributo a la película porque estaba muy buena. Así que, miren, se te pasó Avatar.

0: Asociado Martín Volpi, ¿cómo estás, Martín?
1: Muy, pero muy buenas tardes, ¿cómo están? ¿Cómo está la gente linda de la ciudad de Salto?
0: Bien, beautiful, beautiful. ¿Cómo te gusta? Ahí sale bien la voz ahora, ¿no?
1: Hola, hola, hola.
0: Ah, impecable, sí, tremendo. No.
1: Ahora sí se escucha, ahora sí se escucha. No quería funcionar con Luana nomás, me parece que no quería que saliera.
2: Se escucha distante. Sí, está muy bien.
0: Pero sale la voz, sale.
1: Sale como con un eco raro, pero sale.
0: Sí, un equina ahí, pero bueno, equiniqui. Bueno, Martín, yo, haciendo la pre-nostalgia.
1: Esperando a ver qué pasa este 24 de agosto, a ver dónde vamos a bailar.
0: Sí, vamos a bailar en Paseo Alemán con Víctor Hugo Solís, sí señor.
3: ¿Qué? ¿Qué te bella? Déjalo.
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4: Me hizo dar cuenta que soy gay.
0: No te olvides que hoy jugamos con la gente de Pizzería Núñez, la más premiada de Salto. Que entré en calor acá, pará un poco, ¿eh? Ya, me quieren sacar uso. Y con Tabaré Golfinas desde la ciudad de Tacuarembó para participar, hacerlo a través del 094-52-8586. O si no, a través de nuestras redes sociales, que son...
2: Instagram. Es que no sé si se escucha.
0: No sale.
3: Instagram, como Total Guiomajo Music 101.5. En Facebook, como Kike Quintero. ¿Y qué estás esperando para entrar en TikTok? Hashtag Total Music. Entra live, dale me gusta y sobre todo doná y posiblemente te ganás un caramelo. Bye bye.
0: Tremendo. Somos Total Music. Y hasta las 3 de la tarde estamos aquí en Siglo XXI, el Rojo Vivo. Embajada en punto muerto y sin lata. Sin freno. Bye bye, ¿eh?
5: Va a sonar.

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0: o más bizarro? Pone Miguel Angelus.
1: ¿Qué dice?
0: ¿Así o más bizarro? Por la música, pues.
1: ¿Bien bizarrejo?
0: Sí. Dice.
1: ¡Epa! Dice.
2: Sácame la plata. Sácame la plata.
0: Marcelo Chelo dice, no tendrás el mix de homenaje de Gilda, pues. Dice, saludos desde Osorno, Chile.
1: Abrazo a Chile.
3: Saludos,
1: ¿eh?
3: Para la
1: después lo pasamos, que ahora estamos bien, medio turrero.
0: Quiero ganar la pizza de Pizzería Núñez, me
1: pones.
0: ¡Y Kenny!
1: Ah, Kenny, soy tu fan, Kenny.
0: Kenny está esperando hace como 2 años, creo, más o menos, la camiseta, el busito. Porque quiere que se lo mandemos firmado. Si no, dice que ya se lo hubiese mandado a hacer él allá.
1: Ah, pará, lo que pasa es que...
0: firmado no sé de qué, pero bueno, viste.
1: El bordado, no sé. El bordado es preciso y la definición es buena, entonces demora.
0: Claro. Va a modo tortuga, viste, demora.

0: Víctor Hugo Solís, sí, decime.
1: ¿Qué es eso? ¿Qué es eso?
2: Mira ese peinado,
1: ¿eh? Tiene un pájaro.
0: Es Espartacu con...
2: Tiene un loro.
1: Es un loro, ¿no?
0: Con el loro de blue, el blanco, ¿viste? No sé cómo se llama.
2: Ni idea, dice... Matías va a estar en la puerta, ¿no? De allá, Matías, de Paseo, sí, Alemán. Matías dice, Lu, estoy escuchando el programa, me pone.
0: ¡Ay!
2: ¡Esa!
0: ¿Estás trabajando o no?
2: Y no sé. ¿Estás trabajando, Mati? ¿O qué onda? ¿Dónde andás?
0: Está trabajando, saludos para toda la barra ahí, ¿eh?
1: Sí.
0: Y este momento, el momento turro aquí en Total Music. 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
2: 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Bye bye.
0: Claro que sí.
2: Dice Kenny, quiero una firma con la rutina de Kiko. Tiene...
0: ¿Por qué
2: mi pavo
0: así?
2: Real en la cabeza, me
0: parece. Sí, sí, mi pavo real allá.
2: Por Nahuel, por Nahuel.
0: ¿Por qué hablas así? No, ahí nada.
2: ¿Así pasa? ¿Cómo?
0: No sé, ¿cómo estabas hablando?
2: ¿Pero cómo?
0: Lau, en este momento, ¿quién más te presenta?
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0: gusta Cecilia Martín o no?
1: No, no, prefiero otro tipo de música, pero no me cierro.
0: ¿Qué? Bueno.
1: Está buena, está buena. Una buena cumbia. Sí, entra, entra.

0: sé si toqué el enchufe o qué, que quedé así con los pelos, pero bueno.
1: Quédate pirado.
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1: Ay, te quedó espectacular.
0: Recién salida del

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1: Simón, el abrazo grande para Darwin. 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Sí, sí.

0: es mi compañera de fuchibol. Hay que hablar claramente, ¿no? Porque después uno se olvida, ¿no? Ahora ya que estamos en el proceso procesónico, ella juega espectacular, ella es la number one, number 10, la próxima Cristiano Ronaldo en la cancha. Estoy hablando de Ceci González, la hermana de Lule.
1: Ah, abrazo, abrazo, la hermana próxima, Lule.
0: La próxima Messi, al lado de la One More Time. Claro que sí, las dos que hacen goles.
1: Eso porque está tu cuadro. Eso porque está tu cuadro. Faltó en el partido pasado.
0: La vez pasada no estuvo en mi cuadro ella.
1: Faltó en el partido pasado.
0: Faltó, ¿no? Sí. Bueno, le pusimos tarjeta roja ahí, ¿no, árbitro?
1: No se le citó.
0: Por eso, tarjeta roja. No, tiki.
1: Una cosa cuando citás para ir a jugar y otra cosa cuando lo saques.
0: Bueno, eso. Próximamente vamos a hacer torneos ahí entre gimnasios y ya estamos. Ella tiene que estar de delantera. Yo soy la que conduce, la que relata.
2: Antes de hacer torneos tienen que aprender a jugar.
0: Ya sabemos jugar.
2: No saben.
0: Sí, con la cabeza.
2: Árbitro.
0: Si pasas la información a los
1: árbitro,
0: pies,
1: no de té.
0: Es algo
2: pero van a perder.
0: Sí. Lule, decí algo. Lule está escuchando.
1: Está escuchando a Lule. Una cosa es árbitro y otra cosa es de té.
0: No, dice que está almorzando si agarro, en la media.
1: Si la agarro de té, hacemos definición, tiro al arco, pase, jugadita de pase.
2: Eso hay que aprender a hacer.
1: Claro. Y ahí bueno, pero se juega de una.
0: Claro. Hay que entrenar, árbitro, hay que entrenar. ¿Cómo hacemos si no?
1: Cuando Romina mejore la mira. Le hace gol de arco a arco.
0: No, a Romina no hay que entrenarla tanto porque.
1: Abrite si no, porque si no, preguntale a Lule, mirá.
0: Sí, verdad, ¿verdad? Bueno, Lule está comiendo, está almorzando, está escuchando en la media.
1: Abrazo grande, Lule.
0: Ahí, mirá, ahí me contesta ella, pobre. Ella, mientras que está almorzando, escribe y hace de todo al mismo tiempo. Ella.
1: Bueno, el abrazo grande para Romy y a su dinamita también.
0: Y a Ceci. Y a Ceci. Y a todas las del fuchibol.
2: Manda a todas las chicas del equipo.
0: Manda a todas porque después se enojan.
1: Bueno, saludo para One More Time. No me acuerdo la que hizo el gol de
0: One More Time le puse
1: saque de banda y quería.

0: hierro,
1: tiene choclo, queso crema, iba a decir, pero no, como es el otro ese que se raya, queso rallado.
0: Ay, ¿en serio?
1: En esta,
2: ¿en serio?
1: En esa madre.
0: Muy bien, se cuida a las chicas, ¿eh?

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0: Hermosa República Oriental del Uruguay, que brilla el sol. Salió el sol, eso que brilla en el cielo. Es el sol, sí.
1: Qué lindo.
0: Yo no sé cómo hacen la ciudad de Inglaterra y todo eso que son.
1: Vi por 15ª vez en mi vida, después de tantos días lluviosos, un atardecer.
2: ¿Qué es eso?
1: ¿Qué era eso? Esos colores tan bellos, viste, rosados, morados, naranjas, osos, como mi pelo. Y dije, ay, qué hermosura eso, es el atardecer, me dijo mi padre. Sí, claro, era el atardecer.
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1: 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Bye, bye.
0: Tremendo, ¿qué más? 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
1: Me dicen por acá, 3 doritos después de ese hermoso atardecer, un viento dice frío y la gran flauta. Sí. Y la verdad, que tenés razón.
0: Lule,
1: yo hice ejercicio con campera y bufanda.
2: El juez.
0: Tremendo, ¿no? Lule, si está escuchando, decirle a JP que me pase los números de cédula, ¿no?
1: Dijo ayer que te pasó.
0: No pasó. Ay, acá,
1: no, pero Lule ya terminó el medio tiempo del almuerzo, mi negro. Tenés que mandarle a él nomás el audio. Mandale. O llamalo, escrachalo directamente.
0: No, mando acá.
1: Estaba en el gym.
0: JP, ¿cómo estamos? Que no abrís el martes, pero bueno, te perdonamos. No te olvides pasarme el número de cédula. Abrazo,

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2: Otra vuelta más.
1: ¿Otra? 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
2: Tremendo. Asociado, ¿qué está monitoreando hoy?
1: ¡Hola, Pipe! De saludos a Colombia. ¿Cómo van los terremotos en Colombia?
2: Abrazo grande a todo Colombia, ¿no? Todo lo que está pasando,
3: Pero es que yo no iba a decir nada.
2: No, ¿cómo está el monitoreo del TikTok? De TikTok, de todo.
3: Bien. Venimos lindo. Saludando a la gente de TikTok.
1: Se me pone nervioso y no sé dónde agarrar.
2: Moderador, sí. Está ahí ayudando en el TikTok con... Con hoy que vino electrificada con locales, no sé, está flúor, el rojo vivo, no, el flúor, no sé, qué pelo.
1: Ah, no seas malo, pobre. No es que Martina está re bien. Es un super saiyajin fase dios.
2: Bueno.

0: ¿Quién más nos presenta en este momento, eh?
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2: ¿Qué es eso? ¿Qué es eso?
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0: Va pa' ahí, jefa producción. Está con el mateico.
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0: Sí, tremendo, ¿no?
5: ¡Esa!
0: Otro que tiene pea, señora Zanahoria.
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0: Chocolate, sí. A ver, moderador. Estamos mostrando el look, mirá, ahí por el streaming. Tremendo lookazo, eso lo vamos a bailar ¿en dónde? Paseo Alemán.
6: ¿Con
0: quién?
6: Con Víctor Hugo Solís.
0: Claro que sí. 21 horas en adelante, A ver, fast food si querés, va, como es ahí. Después tenés la pista 1, 2, 3. ¿Montón de pistas? Pantalla, luces.
6: Y la mejor fotografía.
0: ¿Sí? ¿Con quién?
6: Con LQ Fotografía.
0: ¿Y Asociados? Sí, sí. DJ Néstor Racero. Y Mario Goldman, Y toda la producción de Víctor Hugo Solís, sí, señor. Que pague el daño que me causó. ¿Y ahí se fue? ¿Quién fue? Ya que viene el himno. Jefa, ya te digo que le gustó el pelo corto, mirá.
5: Está tentado, pone Federici.
4: Sí, se tentó, él se tienta de nada. Yo le hablo y él...
5: Es porque es especial.
3: Mira, Martín, ¿cómo andamos?
0: ¿Viste? Qué increíble, ¿no?
4: Y sí, él se escapó de Walking Dead.
0: ¿De Walking Dead?
4: Sí.
5: Pará. Se escapó del psiquiátrico, pero diferente.
0: Pará, mira, eso no.
1: Pará, yo me enteré yo de una cosa. A ver, hoy este sábado y de Martín.
4: Está tentado.
1: El Martín, aparte, está tentado. Me enteré que se inscribió hoy a las 4 para la batalla de Aura en la plaza.
0: Ah, hay batalla de Aura.
5: No quiso hacer batalla de Aura conmigo.
1: Y no quiso hacer conmigo, porque sabía que iba a perder.
6: Estoy guardando los pasos para la batalla de Aura.
1: No, está.
6: Si los enseño ahora, después me los copian.
1: Está bien, no, está bien. No sabe, problema. Base de 6-7, el Mewin.
5: ¿Y qué más?
1: Tiras al piso.
5: El ataque.
1: Tenés que convulsionar. Con eso ganas 80 puntos de Aura. Es buena,
6: Esa de la convulsión la tenía, es buena.
1: No. Después hay una nueva. No sé si lo viste. Le vas a agarrar la mano y le hace. Y te peinás. Esa.
5: La musiquita para farmear Aura.
4: Para el próximo sábado, Quique Quintero.
5: Van a hacer acá.
4: Le va a enseñar a ustedes, chiquitos. A ustedes. Exacto, ¿verdad que sí?
0: ¿Cómo se formea? Sí, sí.
4: No vamos a. No vamos a decir nada y ustedes van a saber.
0: Claro.
4: Y ustedes mismos van a decir.
1: Bueno, el sábado que viene hacemos batalla de Aura.
0: Sí, ¿te acuerdas que estaba en la mesa ayer y dije, me estoy olvidando de qué era de farmear, no sé qué, ¿te acordás?
4: Pero no digas, no es por eso.
0: No, pero para que, mirá.
5: Va a venir, va a mostrar los músculos y ahí les va a decir cómo se
4: farmea. Déjala, está farmeando.
0: No, está farmeando con la tablet ahí,
5: Las canciones típicas del 2011, corazón, cómo se bailaba, se hacía el. ¿Te acuerdas? El baile sufle, algo así se llamaba en aquel momento.
4: ¿Qué?
5: Eso era el farmear Aura en aquel momento.
1: Mirá, Luna, yo me acuerdo que decía, I have a pen, I have an apple.
4: Apple Pen. ¿Fue tu primera canción que cantaste?
5: Sí. En mi momento era Opacanda Style.
1: Oh, está. Así, así. La tenés que bailar así, mirá, dice.
5: Opacanda Style. Papá tiene que ponerte la canción, si no, no funciona. No farmeas ahora.
1: Es que no. Estoy desfarmeando Laura, digo.
5: Y la rastradita de pie.
1: Ah, la rastradita de pie. Si algo, Michael.
5: ¡Ahí! ¡Ah! ¡Ese misma! Acá tenés que hacerlo,
1: con. Sí, lo tengo que hacer ahí. ¡Me sale igual! ¡Es igual!
5: ¡Ahí, ahí! ¡No, vete! ¡Dale! ¡Dale!
1: ¡Para! ¡Que no te veo!
7: ¡Un pan Gangnam Style!
5: ¡Ahí!
7: ¡Gangnam
5: Style! ¡Todavía no!
0: ¡Para que salga la cámara!
5: ¡Dale!
0: ¡Dale! ¡Dale! ¡Dale! ¡Ahí, ahí! ¡Dale, dale!
5: ¡Dale!
0: ¡Dale, streaming, hijo!
5: ¡Poneme el estribillo!
0: Claro.
7: Opan Gangnam Style.
5: ¡Eso!

0: Nunca, mirá, sí, nomás.
1: Me duele las caderas, pará, no, estoy viejo para esto.
0: Siempre. Corten. Siempre le duele algo, ¿no?
1: Ay, no.
0: Siempre
2: vale.
0: Le duele algo.
2: Bueno, eso lo vas a ver en Paseo Alemán, Nahuel, te hace un baile privado.
3: Espérense, para el fin de semana que viene lo voy a hacer practicar en la semana y va a venir con el bailecito de Shrek de la chimichanga.
1: Ah, es buena esa, sí.
4: Sí, la chimichanga.
2: Enseñale, Luana.
1: Sí, el de la última de Shrek.
3: Va a venir, sí.
2: ¿Te acordás de ese, amor?
4: Shrek de la chimichanga,
3: no. No sé cómo es, qué se llama.
1: De eso sí me acuerdo, mirá. Una pregunta, ¿no? Sí. Es polémico esto por de Shrek.
4: Este es
1: polémico. ¿A ustedes les gustó el tráiler de la vuelta?
3: No.
1: Abuel.
2: Mirá, escuchá. Pipi.

0: Pepa en la pola, Popet.
1: Ah, bueno. ¿Viste cómo me la acuerdo? Ah, sí, buenísimo. Informe ahora. Ya
2: 4 años tenía, 3 cuando la cantaba.
3: Popet. Dance time.
2: Oh. No, ¿en serio?
1: Esto me acuerdo que no fue en Nacional, sí, creo que fue en Cantamos con Lola.
4: Sí. No, tendría un poquito más.
2: Guárdalo para la batalla de Aura, dice.
4: La Jaime Pen.
2: Ay, no.
4: Va, pará que son menos cuartos, tenemos que ir a la tanda. Somos Total Music y hasta las 3 de la tarde estamos aquí en Siglo XXI. Al rojo vivo, en bajada.
1: En Puto Mate, sin hasta. Y de freno, vamos ahí.
4: Tremendo. Bueno, vamos a la tanda.
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0: El abrazo grande para mi madre y Janet, que están escuchando, para Julio Morelli, que estaba full ahí también, prendidos a la radio, ¡qué tremendo! ¿Cómo estamos,
1: Silvia Gutiérrez dice, buena cumbia.
0: Nostálgicos, nostálgicos,
1: ¡Ay, le dicen qué linda, Martín! Enfócamelo a Martín.

0: También por Televisión Siglo XXI, por Cablevisión, canal 101.5, ¿eh? 101.5, mejor dicho.
1: Que no quiera pellizcarlo, ¿qué tendrás?
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0: Tremendo, ¿eh? Tierra Salto.
3: Sabor.
0: Salto, que salió el solcinio. Spartacus. ¿Quién más nos presenta?
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0: Qué tremendo, ¿eh? Jefa Producción.
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0: Tremendo.
2: Tengo una noticia de último momento. De chicos, último momento. En la esquina aquí de la radio, Pame, se ha caído el semáforo.
0: ¡Toma! ¿Qué?
5: Se cayó.
0: Se ha caído el semáforo.
2: Se cayó el semáforo. Tengo fotos de este suceso. Sucesor
4: anticomunal.
0: ¿Pero qué? ¿Lo chocaron? ¿Qué?
2: Pamela, ¿qué ha pasado?
5: Mucho agua. Mucha agua recibió.
0: Pará. No, es chocaron.
2: Se ve,
0: no.
2: Se ve ahí.
0: Pará, mandale un audio. Pará.
2: Miren.
0: Pará,
2: acá. No sé si se ve.
0: ¿Qué ha pasado con el audio?
2: Pamela, ¿qué pasó? ¿Chocaron? ¿Qué onda o qué? Ahí me escribió, a ver, Pamela, me notifica de la...
0: Acá le mandamos audio.
2: ¿Qué está pasando?
5: Es un audio.
2: Pamela. Dice, uno se apoyó y lo tiró.
5: Ay, no me muero, estaba flojo.
2: Imagínate yo que soy de muy de recostarme en cualquier cosa.
0: No, pará, se apoyó y lo tiró.
2: Imagínate yo que me hago así y trácate, me caigo yo junto al semáforo.
0: Este audio va para Pamela, que es nuestra corresponsal en noticieros. Sí. Esto en vivo, ¿no? Esto es ahora. Para que está atenta a otra cosa. Sí, cuando quiera, está, ¿sabes? Ay.
2: Pero vos mandá el audio tranquilo. Vos le estabas hablando.
0: Está, perfecto.
2: Un ciclista dice, eso típico que se paran, viste, para no bajar los pies de la bici, para mí fue así, ¿no? Y lo tiró. ¿Qué era?
4: Podría ser una mala suerte de nosotros, ¿eh?
2: Era súper fuerte.

0: Estoy mirando el programa en vivo, Quique.
1: ¿Mirá?
0: Total Music.
1: Con el streaming de Cablevisión.
0: Veo que está con una peluca anaranjada la conductora del programa.
2: Sí. Sí, tengo una peluca color orange.
1: Para que no me, yo me la voy a mostrar. Voy a mostrar la peluca, venga, a ver.
2: Dicen por acá, Anto me dice, móvil en vivo con Pamela. Y la verdad que sí, ella nos cuenta de todo. El fin de semana pasado nos comunicó que un oyente estaba fuera de nuestras instalaciones. Gracias a ella nos enteramos.
1: Es la moderador externo. Después tenemos a Martín acá. Va, Martín. ¿Qué?
3: Es Frauce.
1: Pasar el micro, jefa. Le hacía la pregunta a Martín.
4: Exactamente. Estamos haciendo, moderando las redes sociales.
5: No, vos no estás trabajando, vos estás durando en el trabajo. Así que, bueno. Martín, dale, ponete las pilas.
1: Pamela es
5: para eso te pago, Martín.
2: Te pagas con experiencia.
5: Claro.
6: No me pagas.

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1: 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Tremendo. Obvio.
2: Salín, Salín, qué mala presencia, Salín.
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3: 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Bye bye.
1: Silvia nos dice que pongas algo de guaguancó, mi negro.
2: ¿De qué?
1: De los guaguancó.
3: Mira,
1: toma. 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

0: tengo una noticia muy importante con respecto a esto. 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Perdió su red social de Instagram. 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Estamos arreglando para recuperar la cuenta de Buffet del Chef. 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Van a estar comunicando todo a través de sus estados y por Facebook, como ya dije, Buffet del Chef, chicos. 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

0: Muy buenas tardes, gente linda de Total Music. Qué fuerza es, buenos temas, buena música, buena onda. Total Music, sin lugar a dudas, un mejor programa de las tardes de Salto.
1: Ah, tremendo, hacía rato que no estaba. Robert, apareciste, Robert, abrazo grande para vos,
2: Estaba secuestrado.
1: Estaba secuestrado, sí.
2: Sí, está de novio, entonces, ¿viste cómo es el amor?
1: El amor, ah, mirá.
3: Es tan poderoso el amor.
2: Dura unos meses y después...
1: Por más, Un abrazo grande, Julio, a ver estos temas si te gusta, ¿eh? Escuchá el siguiente, mirá.

0: el momento de Nau.
1: Oye, ¿quién dice?
0: Anto. Estas épocas lo representan, pone.
1: Sí.
2: Vamos arriba, Quique Quinteros, vamos arriba.

0: eran brasileros, ¿no? Le hicieron así, las primas. ¿Esto de Cabo Verde? Le preguntamos de qué va Cabo Verde. ¿Qué? Esto sería una canción racista hoy por hoy, ¿no?
1: ¿Qué? Cosas peores.
0: Sí, bueno, pero
1: ¿cómo que no pueden ser?
0: Ahí va.
1: Para gustos colores.

0: canciones de antes, pone acá.
1: También, el problema es la generación de hoy en día.
0: ¿No escuchaste la de Thalía?
1: ¿Qué decía Thalía?
2: La de Thalía.
0: Que cualquier cosa.
2: Y esto era un himno.
0: La camisa negra dice que abajo tiene el difunto.
1: Ay, Luana. Canciones de bien.

0: Pokémon.
1: Le hago una pregunta a la co-conductora, Luana. ¿Cómo se llama esta canción?
2: Pokémon.
3: No sé.
1: Yo vi que dijiste Por tu amor.
3: Sí.
1: Es Puerto Mon.
2: Pokémon.
0: Por tu amor.
4: Yo la veré sola frente al mar.
1: Bajo el cielo.
4: Bajo el cielo.
1: Azul.
4: Azul. Después de fuego.
1: La peluca de Martín. Azul. Verá. Dice.
0: No puedo leer eso, Antonella.
4: Me van a censurar.
2: Yo la miré.
4: Yo la recuerdo ahora.
3: Dale,
5: no sé la letra.
3: Dale, por favor.
0: ¿Cómo se llama la canción?
4: Era.
1: Como la primavera.
4: Como la primavera.
5: Ese sí que pone una que sepamos
4: todos. Su voz dormida el beso.
2: Dale, Marta.
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1: Toma la fiebre.
4: Que me llevó a su entraña.
1: Eso. ¿Qué pasó?
0: Eso.
5: ¿Hiciste más grave tu voz?
4: Conmigo.
5: No lo hará.

0: loco, olvídate. Ay, lo paso loco.
1: Yo ya no puedo olvidarla.
2: Un tipo alto, nada, nada, galán.
0: Para el que pedía Camilo Sesto.

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0: Va.
1: Sí.
0: Acá tenés tu pimpollo.
1: Gracias. Dice J.
0: ¿Qué?
1: Juan Pablo, ¿alguien me ayuda a leer?
2: Juan Pablo dice, me gusta la canción del pimpollo.
0: Claro.

0: lindo.
1: El ganador o ganadora de la mozzarella de Pizzería Núñez. 695-9 llamando.

0: Roberto.
1: Roberto, sí, vamos, Roberto. Roberto jugando por la mozzarella de Pizzería Núñez. ¿Cómo estás, Roberto?
2: ¿Qué le recomiendan antes de ir al baile?
0: ¿Cómo?
1: ¿Cómo? ¿Eh? ¿Cómo estás, Roberto?
0: Bien, bien.
1: Tenés que bajar un poco el volumen de la radio, si no acopla, ¿viste?
3: ¡Eso, Roberto!
4: ¡Ya basta, Rogelio!
1: ¡Roberto!
0: Sí.
1: Tenés que bajar un poquito el volumen, ¿viste?
0: Sí, bajé, sí.
1: Está perfecto, muy bien. Vamos a jugar con la gente de Pizzería Núñez, ¿qué te parece?
3: Buenas tardes.
0: Bien, bien.
1: Perfecto. Vamos a la presentación oficial.
5: 5, 4, 3, 2, 1.
1: Sí, canta Roberto el tema de Martín. Por la mozzarella de Pizzería Núñez.

0: pará. ¿Qué pasó, Roberto?
1: No se escucha bien.
0: ¿No se escucha?
2: Tenés que escuchar sí o sí por el celular. Si escuchás por la radio, no se va a entender nada.
0: Vamos, Roberto, con otra vez, negro. Momento romántico. Vale, que le vamos con un tema más movido, Roberto.

0: Roberto.
1: Sí, no, no.
0: ¿No se escucha? Sí, sí.
1: No, no, lo escucho bien.
0: Bueno, bueno, probamos con una canción más. Y si no, tenemos que llamar a otro, ¿eh? Próximo tema, ahí va. Total Music. Guapa.

0: ¿qué tenés que decirme?
1: Hola.
2: Hola, hola.
0: ¿Qué tenés que decirme?
1: Buenas tardes.
2: Yo no te he llamado, me parece que me sonó el celular, pero Roberto está en otra, me parece.
0: ¿Qué tenés que decirme?
3: ¿Pero cómo se llama el programa?
2: Total Music.
0: ¡Claro!
2: Aguante Total Music, Quique Quintero.

0: yo. Me llamo Julio César.
1: ¿Ves? No era Julio.
2: Estoy por sin ti.
0: Y yo me llamo Julio César. ¿Le gustó o no le gustó?
3: Gustó. No, vamos a jugar por la mozzarella pizzería Núñez, ¿qué te parece?
1: Menos 10 de aura.
0: Excelente. Bueno, vamos arriba.
3: Vamos a ver. En 3, 2, 1, Total Music, vamos ahí, vamos.

0: todo fracaso.
1: Vos sabés que yo no me puedo.
2: La tiene, tiene.
1: Vos sabés que no me quiero poner en el tema, porque yo sé que si no me contratan, viste, el Capioca está esperando desesperado un cantante.
3: Bueno, pero ahora tenés que cantar.
2: Hay que cantar, ¿no?
1: No, pero pasame el arroz con leche, que capaz que te lo canto todo, Quique, Total Music, aguante.
2: Vamos, pues. No, que cantáis y cantáis.

0: por la mozzarella de Pizzería Núñez. ¡Vamos, Julio César!
1: Inspirado el trovador.
2: Inspirado el creador.
1: Ay, creador, ¿viste? Cuando hizo a la mujer.
2: Que le encargó. Que se dejará querer.
1: Dejará querer.
2: Y trago al mundo esa miel. Ese debe ser su nombre.
1: Ese es su nombre. Y le de reolso.

0: ir acá. ¿Te gusta, sí o no? ¿Qué? Bueno, momento de la gran duda. Me estás metiendo una presión bárbara aquí, que
1: no te puedo creer. El oyente, estamos atrasadísimos,
0: El oyente. El humor es todo, vamos arriba, ¿no?
1: El oyente Julio ha cantado para Total Music dos temitas. ¡Ah! Me gustó eso. ¡Sale una pasada, Julio!
0: ¿Le gustó o no le gustó?
1: ¡Sale una pasadita!
0: ¿Por dónde, minero?
1: ¡Pasé!
0: ¡Hola! Sí, dime.
1: ¿Nos sale una pasada ahí?
0: Hola, pará, que te escucho medio entrecortado. Dime ahora.
1: Sale una pasadita
0: por ahí.
1: Venga esa pasada, a ver.
0: Voy por ahí, ¿hasta qué hora estás?
2: No manches. ¿Qué se hacía? ¡Que te cantamos una pasada!
1: ¡Una pasada!
2: ¡Que cantame la letra, lo gaucho!
1: ¡Claro!
0: ¡Hola!
1: ¿Se cortó? Bueno. A ver, Dios. Momento de la gran duda.
2: ¡Se pasa, mis oyentes! Gonzalo, llegaste re tarde, Gonzalo. ¿Viste lo que te pasa por llegar tarde? Ya reto a todo el mundo también, ya que estoy.
1: ¿Y cortó?
2: ¡Qué atrevidísimo!
3: Julio César Sexto, ponen acá que es.
2: No, porque ya hay uno sexto, ahora es séptimo.
3: Gonzalo, hoy te pasé falta. Dije, ¿por qué no estás?
1: Sí. ¿Qué hacemos?
2: ¿Y qué va a hacer?
1: Iba a regalar, no. Pero se cortó, se fue.
2: ¿No escuchaba? ¿Se cortó? Más.
3: Llamalo, cortó. Capaz se le cortó.
2: Claro, puede ser. Puede ser que uno te.
3: Mirá. Martín quiere y no cantó.
4: ¿Cómo que no? Era.
2: Cantó para Martín. Su interior, no para afuera.
1: A ver, Martín.
3: Nuestro José.
1: Mirá, Martín.
3: Gonzalo quiere acá que está en el en vivo. Dice, llámame a mí.
2: No, Gonzalo, yo te invoco, le pones.
3: Dale, llámalo Gonzalo.

0: Ah, no era.
1: Se equivocó el Ramazzotti.
2: Gonzalo, que manda un WhatsApp de última.
3: A ver si
2: no se lleva la musarela más. Acá, oyente Gonzalo.
4: Te lo diré. Yo nunca dejé de sentirlo. Contigo hace falta.
2: Para que nos pedían este tema también, ¿no?
5: Pía, Pía pedía este tema con Lulú.
6: Por favor, ¿quién habla?
2: Sí, ¿qué tenés que decirme?
7: ¿Qué vocecita?
6: Sí. Dígame, por favor. Estoy en el... Para.
1: ¿Cuál es Gótico de Área?
6: Total Music. Total Music.
2: Total Music. ¡Eso!
3: ¡Punto com!
2: ¡Qué tremendo!
6: Estoy en España.
2: ¿Y cómo
8: se llama usted?
6: Me llamo Gonzalo.
2: ¡Gonzalo! ¡Opa, Gonzalo!
6: Soy Gonzalo.
9: ¿Hiciste tu voz más grave?
2: Son Weston, ¿eh?
6: ¿Me puedes...?
1: ¡Oh, Alex!
6: Para. Sí. Para, no grites, para. Se va a enojar. Se va a enojar la vecina.
2: ¿Por qué?
3: Porque tiene la radio. Sí.
6: No.
2: Bueno.
6: No, a Papá Noel.
2: Gonzalo, vamos a jugar con Pizzería Núñez, la más premiada de saldo. ¿Qué te parece?
6: ¿Me escuchás o no me escuchás?
2: Yo sí, te escucho.
3: Sí, ¿viste?
2: ¿Vos me escuchás?
6: Sí, yo te escucho.
7: Bueno,
2: vamos con el tema.
7: ¿Cómo dice?
6: Para. Sí, para.

0: No, el tema no.
1: No te puedo creer.
0: Abre la puerta, bum, bum. Abre la puerta ligero, que me la quiero llevar.
2: ¿Qué le pasa?
3: No sé qué.
2: Cansan lo que quieren. Piden lo que quieren y se ganan.
0: Me dejó anoche.
1: No,
2: no. Mira, si no,
3: ¿y qué hiciste?
2: Te lleva a la pista.
3: Te pasa por ir descalzo.
2: Contá el chisme.
0: Ayer pasé por tu casa. Anda. Me tiraste. Para allá.
2: Que no tengo tiempo. Me van a echar.
1: Tirame una pasada.
0: Pero qué. Bueno. Ayer pasé por tu casa.
1: Sí.
0: Me tiraste con una frutilla.
1: Sí.
2: Menos mal que no era fruta.
4: Ojo. No, este no se puede terminar.
1: No, Gonzalo, no se puede. Otro.
2: Gonzalo, algo.
1: Otra pasada. Lo van a censurar, Gonzalo. Está en TikTok.
0: Ayer me tiraste. Pará. Ayer pasé por tu casa, ¿no?
1: Sí.
0: Me tiraste con una manzana.
1: Sí.
0: ¿Me tiraste con una manzana? No, manzana. ¿Te acordás esa frase? ¿Te acordás esa frase?
1: No, manzana.
0: A ver.
2: A este señor oyente, sí, tenemos que llamarlo con más tiempo para que nos haga chistes. ¿Qué te parece?
1: Gonzalo.
0: Bueno, te digo otro.
1: Otro.
0: Te digo otro.
1: Otro más.
0: Para. ¿Por qué estás tan mala?
2: ¿Quién?
3: La gente está loca, dice acá.
2: Johnny, la gente está muy loca. What the fuck.
1: Vamos, Gonzalo. Sí, que son y 20.
0: Le mando el saludo a Charlie Sosa, que hablé con él ayer.
1: Bueno, a Charlie Sosa.
4: Bueno, un saludo entonces.
1: Charlie García.
4: Pero eso no te salva de payar.
1: No. Otra payadita más.
0: ¿Lo conoces a Charlie o no?
2: No.
3: Sí,
2: no,
3: sí.
2: No.
3: Los Ángeles, ¿eh? De Charlie, yo he mirado.
0: No. No, no.
1: Una pasada más, vamos, sí. Gonzalo.
2: Dale, para allá.
0: El tema de mayonesa, ¿conoces o no?
2: Sí.
3: Sí, me gusta hacer mayonesa en la licuadora.
0: ¿Y el de ketchup?
3: También.
1: ¿El de CRG?
0: ¿El de mostaza?
3: También.
0: A ver, cantarle.
3: Claro, ponemos la mostaza, la ponemos en la. ¿Cómo se llama este? El tamizador. En el mixer.
0: Hace frío y estoy lejos de casa. Pará.
2: Ay, va muy lento, me cantar a mí.
4: Nunca había una persona tan lenta, vos.
3: Manuelita.
2: Lo voy a apodar Flash, mi rapidash, porque el Flash va a recontra re lento. Peor que un guiado público.
4: Zootopia te iba a poner.
0: Para. Me estás dejando el oído, ¿sabes cómo qué?
1: ¿Cómo qué?
0: Como el oído, ¿no?
1: Bueno. Bueno, Gonzalo, te ganaste la mozzarella de Pizzería Núñez.
0: Pero
3: pongan a Gonzalo en por dos.
1: Lo tenemos que ir, Gonzalo.
2: Está peor que mi profesor de Ludelar. Lo tengo que poner en 5, creo.
1: La producción de Total Music se va a estar comunicando contigo para la entrega del premio, ¿ok?
0: ¿Pero un chiste en serio?
1: ¿Qué? ¿Qué digo?
4: Che, ¿estás bien?
1: ¡Buena!
3: Estos son nuestros oyentes. Perdón a todos los que están escuchando.
1: Gracias por escuchar, Gonzalo. La producción se va a estar comunicando contigo.

0: de que hacen posible que Total Music esté en el aire. Pero antes se despide la jefa de producción de Total Music.
1: Nos vemos el sábado, chau chau.
0: Se despide la co-conductora Albana Quintero.
1: Bueno gente, para los que nos vemos en Paseo Alemán, un beso grande y nos vemos ahí. Vayan bien luqueados porque yo les voy a sacar muy buenas fotos ese lunes, chiquilines. Disfruten el martes feriado y adiós.
0: Ah, se despide Benjamín de la familia Nahuel Quintero.
2: Chicos, nos reencontramos el próximo sábado, chau chau.
0: Se despide.
1: Y asociados.
0: Volví, vamos.
3: Bueno, muy buen fin de semana para todos. Nos vemos, que pasen lindo.
0: San Martín. Un abrazo grande para la gente que hace imposible que Total Music sí esté en el aire. Ay, que nos vamos. 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

Y cuando llega el sábado, llega consagradísimos a tu radio. ¿Qué tal, amigos? Bienvenidos. Aquí DJ Beco López para presentarles los sonidos del mundo. Como todos los sábados, aquí estamos con muchas ganas de acompañarlos y mirando de reojo ya el calendario, ¿no? 2026, esperando la primavera, falta un mes. En esta parte del mundo, en Argentina, en Uruguay, Uruguay, Argentina. Estamos en emisoras de Argentina, estamos en emisoras de el Uruguay. Esto es Consagradísimos, 120 minutos de música. Y hoy un día muy especial, ¿por qué? Porque estamos llegando a Ushuaia 91.5 y a Río Grande 92.7, nuestras voces FM en Tierra del Fuego, República Argentina. Qué gusto enorme estar en el sur del mundo, sin dudas, como yo siempre digo. Bueno, también estamos en Buenos Aires en Radio TV All Time. Estamos en Mar del Plata, 89.1 FM Vinilo. Y por supuesto estamos en el Uruguay, en La Siglo, 101.5 FM Salto, República Oriental del Uruguay. Qué gusto enorme de incorporarnos. Saludos a toda la gente de nuestras voces FM en Tierra del Fuego, Río Grande, Ushuaia. Seguramente vamos a sumar más amigos a lo largo de todo este año 2026. Esa es la idea, acompañarlos, disfrutar de muy buena música, todos los sonidos, las canciones de la temporada, artistas emergentes, clásicos, recuerdos para compartir también, rock en español, de todo un poco, cada sábado aquí. Bienvenidos, amigos. Ya está sonando la música de Consagradísimos. Ojalá sea de vuestro agrado. DJ Peco López, con ustedes. Bienvenidos.

Ya es un gusto para nosotros estar compartiendo canciones en una nueva emisora en Tierra del Fuego, Argentina. 92.7 en Río Grande, 91.5 en Ushuaia. Nuestras voces FM. Saludos a Alejandro, gracias por la confianza. Todos los sábados, mucha música, de eso se trata Consagradísimos. Consagradísimos que ya tiene 2 años, vamos a la tercera temporada, al aire. Siempre sumando amigos y amigas de Argentina, de Uruguay y del mundo. Lo último de Duran Duran junto a Nile Rodgers. Free to love.

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2: Una canción veraniega, por supuesto en Europa, ya está sonando. El ritmo vuela siempre.

0: desde el verano europeo, Soleira. Esta es la versión en español. Estreno. El ritmo vuela siempre.
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Estas canciones que han marcado momentos en nuestras vidas también están aquí en el bloque de clásicos. Famoso DJ de los 90s con esta canción Everybody, año 1994. Sonaba en todos lados. El suizo DJ Bobo, su nombre Peter Baumann. 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
1: Buenas, buenas, acá Juano y quería mandar un saludo a la audiencia de Consagradísimos. Muchas gracias por bancar mi música. Abrazo grande.
0: Un éxito a la vuelta de la esquina.

0: Buenas, buenas. Acá Juano y quería mandar un saludo a la audiencia de Consagradísimos. Muchas gracias por bancar mi música. Abrazo grande.
1: Gracias, Juano. Desde Montevideo, Uruguay, hacia el mundo. Cuatro estaciones. Estreno.
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3: Hola, ¿cómo están? Mario Panizza los saluda por acá, siglo XXI. Les quiero mandar un gran abrazo, un gran saludo a toda la gente que está enganchada por allí con Consagradísimos.

agradecemos el saludo a todos los amigos que se contactan con nosotros vía Instagram, WhatsApp o en TikTok también. Saludos a Mario Paniza, fuerte abrazo Toti Sonidos de Salto, Uruguay. Gracias por el saludo, DJ colega.

0: Gran regreso con éxito absoluto de los surcoreanos BTS, Swim. En su momento fue aquí nuestro tema destacado de la semana.
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0: gran éxito de Airbag, grupo argentino, más de 87 millones de reproducciones en su perfil de Spotify. Nunca me olvides.
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Chicas Tristes. Gran sencillo, que es un éxito en todos lados. Bibi Rexha, David Guetta. Suena aquí también.

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¿Qué recuerdos? Éxitos de otros tiempos que los tenemos aquí en los clásicos. Hoy enganchaditos también. Ojalá les haya gustado. Todos los sábados hacemos un breve set de enganchados para disfrutar.

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la chica de los récords, que se ha casado recientemente, el 3 de julio, en el Madison Square Garden, ha obtenido 9 nominaciones para la próxima gala de los MTV Video Music Awards, junto a Madonna, la más nominada. Canta, llena estadios, giras, récord. La número uno, Taylor Swift, Opa Live, suena aquí también.

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1: Las principales canciones del momento: Madonna, nuevo disco, gran regreso 2026 para la reina del pop, Madonna. Los surcoreanos, BTS, otro gran regreso, Swim. Nueva producción, Ariana Grande, Odio haberte hecho amarme. Ya es un éxito internacional. Impresionante trabajo de Ella Langley, esta chica de Alabama con Choosing Texas. Número uno.

Taylor Swift, Papa Live. Lo que más suena en el mundo, Beyoncé, Money Do, nuevo sencillo, Bruno Mars, The Romantic, nuevo disco, sigue sonando en todos lados, Bruno Mars. Moviendo las pistas, estos chicos de Países Bajos, Another Turn to You. Suena Jennifer López, David Guetta. Otro que mueve las pistas, Calvin Harris, desde el Reino Unido, Satisfy. Otra número uno.

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0: 2026, otro año de regresos. Rolling Stones, In the Stars. Bizarrap, J Balvin, suena en todos lados. Otro de los genios de Liverpool, Paul McCartney, ex Beatle, gran regreso. Otro éxito latino, Quevedo, Elvis Crespo, La Graciosa. Otro disco esperado este año, lo último de Harry Styles, el inglés, American Girls. Robbie Williams, All My Life. Otro número uno, las mejores canciones están aquí. Son Fender, Olivia Dean, Rain Me In. Todos los número uno aquí.
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1: Hola, bien, ¿cómo estás? Un gusto saludarte, Francisco Cedey, desde Argentina. Te mando un gran abrazo. Soy un fiel admirador tuyo y un oyente férreo de todos los fines de semana de tu programa. Está muy bueno, por cierto.

0: Nuestra canción The Morning Light, interpretada por Lara Johnson, en una producción de dos italianos, Passante Ferracini. Aquí está nuestro tema insignia, nuestra canción de consagradísimos, que nos acompaña todos los sábados aquí. Gracias Francisco Sebei, reconocido DJ de Concordia y la zona de Salto Grande. Saludos para ti, gracias por estar siempre con nosotros en sintonía. Allí escuchábamos su saludito a toda la audiencia de Consagradísimos. Gracias Francisco Sebei, DJ. Saludos. Estamos en el sábado juntos aquí, disfrutando de música, de canciones, sonidos. En un rato llega el segmento del 2x1. Tendremos un artista especial con dos canciones y un poco de su historia artística. Eso será en un rato. Hay más novedades, hay más música. Seguimos disfrutando del sábado juntos en este nuevo fin de semana. Consagradísimos contigo aquí.
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0: Una canción ya conocida, pero esta es la versión muy bien lograda de los Stones. Estreno.
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Buena versión de Mick Jagger y sus compañeros Rolling Stones. Nuevo trabajo, producción 2026. Un clásico de la cantante Amy Winehouse. Sabes que no soy buena.

un clásico de Amy Winehouse, de aquel fabuloso disco Back to Black. Sabes que no soy buena. En esta nueva versión de los Stones.

0: de los Rolling Stones. Cuarto sencillo que conocemos aquí, que hemos disfrutado de su último trabajo, recientemente publicado en este 2026. El regreso de los Stones. Aquí con un clásico de Amy Winehouse. Estreno.
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las canciones, los sonidos del mundo aquí en Consagradísimos. Estamos arribando desde hoy a la 91.5 en Ushuaia, 92.7 en Río Grande FM, Nuestras Voces. Saludos cordiales, gracias por la confianza. Desde hoy, nuevos amigos. En el sur de Argentina. Estamos en la Siglo XXI, en el Uruguay, en la 101.5 FM, la Siglo XXI. Estamos en Mar del Plata, sonando en vinilo 89.1 FM. Para todo Mar del Plata, la bella Mar del Plata, turismo todo el año. Llegando también a Miramar, con toda la potencia de vinilo 89.1. Estamos en Buenos Aires, en la señal de Radio TV All Time. Ya sabéis, todos los sábados aquí, con canciones, con buenas vibras. Esto es el DJ francés Ugel, Moving to the Sun, otro de los éxitos de esta temporada, otoño, invierno, aquí, en este lugar, en el mundo. Estamos en Instagram, acordate. Seguinos, danos me gusta. Estamos en contacto, arroba Consagradísimos Radio en Instagram. En TikTok me encontrás como Ariel Peco López, en TikTok. Qué rico se ve eso, qué rico se ve eso. Te ves como travieso. Este es otro DJ francés, Bob Sinclair.

Lo presentamos el sábado pasado, Bob Sinclair, junto a Beige. El tema Tequila and Ibiza. Canciones que están sonando en Europa, por supuesto, en su verano 2026. Estamos en vísperas de la Noche de la Nostalgia, que se celebra los 24 de agosto todos los años en la República Oriental del Uruguay. Se trata de una fiesta donde se escucha muy buena música, muchos clásicos, muchos recuerdos, canciones que han acompañado a generaciones con los principales DJs en todo el Uruguay. Este próximo 24 y en Salto, Uruguay, en nuestra querida Salto, Uruguay, una de las fiestas más importantes es la organizada por Víctor Hugo Solís. Saludos, Víctor Hugo y todo el equipo. Todos los éxitos para este próximo 24, Noche de Nostalgia. Seguimos. Vamos. Vamos. La música de consagradísimos, los sonidos del mundo.

La noche de la nostalgia en Salto Uruguay, Paseo Alemán, con Víctor Hugo, con Néstor Racedo, DJ reconocido, Mario Goldman, por supuesto también, dos amigos, dos colegas. Toda la celebración en todo el Uruguay, una fiesta tradicional, Nostalgia 2026. Éxitos para todos. Saludos desde aquí, consagradísimos.

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2: Desde España, gracias, David Otero. Aquí está tu música, vamos.

0: un amigo de Consagradísimos, David Otero. Gracias.
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0: gran registro de la visita de Dua Lipa por México con Maná. Oye, mi amor, en vivo, juntos.
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0: Y llegamos al segmento donde compartimos dos canciones de un gran artista. Han pasado tantos por aquí ya, en estos más de 2 años al aire. Hoy es cosa de chicas. Esta fabulosa cantante ya pasó por aquí, Susan Vega, con sus canciones. Estamos en el 2x1. Taylor Dane también nos deleitó con su música, con sus canciones, hace poco tiempo aquí, en este segmento. La fabulosa cantante Jade también estuvo aquí en el 2x1 con grandes canciones. Y por supuesto que repasamos muchos datos, mucha info de su historia artística. Otra grande que pasó por aquí. Eterna. Tina Turner. Con todas sus principales canciones. Pasó por aquí. Otra grande. Stevie Nicks. ¿Recuerdan? ¿Cuántas canciones? En su paso también por Fleetwood Mac. Y su carrera solista. Stevie Nicks pasó por aquí. Nos han musicalizado nuestras vidas. Todas estas artistas. Hoy es cosa de mujeres, amigos. Whitney Houston, la fabulosa. Una de las voces más importantes del mundo, sin dudas. También estuvo en este segmento. De todas las épocas, de todos los estilos. ¡Qué recuerdos! ¡Qué buena música! Gloria Gaynor también nos deleitó con sus canciones en el 2x1 de Consagradísimos. La gran cantante Adele, por supuesto que estuvo aquí. Claro que sí, ya pasó por aquí por el 2x1 de Consagradísimos. Fabulosas canciones, grandes artistas, todas número uno. Amigos, ¿a quién tenemos hoy?
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0: Damas y caballeros, con nosotros hoy... Sinead O'Connor.

Y llegó el momento de ella. Sinéad O'Connor. Sinéad Mary O'Connor nació un 8 de diciembre de 1966 en Dublín, Irlanda, y falleció en Londres, Inglaterra, un 26 de julio del año 2023. Compositora, cantante y activista, tuvo dos características principales que la distinguieron: su voz y su aspecto físico, su rapado de cabello. Su relación con la música data del año 1983, cuando grabó un demo de cuatro canciones, dos de aquellas de su autoría, luego serían parte de su primer disco, que fue un éxito. Integró una banda hasta 1985, posteriormente firma un contrato con una compañía discográfica y se registra una canción escrita e interpretada por ella en colaboración con The Edge, integrante de U2.

0: en la cadena MTV de los Estados Unidos. A lo largo de su carrera ha participado en conciertos y canciones con otras grandes estrellas como, por ejemplo, Roger Waters de Pink Floyd. Tuvo episodios polémicos contra el Papa Juan Pablo II en el año 1992 en un show. Su protesta contra la Iglesia Católica fue muy comentada. En lo religioso, en el año 2018 realiza su conversión al Islam. A lo largo de su vida tuvo serios problemas de salud mental, depresión, suicidio. Su talento musical la llevó a concretar 10 discos de estudio en toda su carrera artística. Ha ganado un premio Grammy en el año 1991. Ha ganado 3 premios MTV Music Awards, un Brit Awards, un Billboard Music Award. Vendió más de 11 millones de discos en todo el mundo. Y se recuerda en Sudamérica una presentación en Chile, un concierto organizado por Amnistía Internacional en octubre de 1990 en Chile. Allí estuvo esta cantante, Sinéad O'Connor. Posteriormente, en el año ya 2015, se había anunciado una presentación suya, una gira por la República Argentina. Pero por problemas de salud muy graves de uno de sus hijos, tuvo que suspender esa gira. Tenía presentaciones ya concretadas en Rosario, en Córdoba y en el Gran Rex de Buenos Aires. Mujer comprometida con varias causas sociales, controversial, se enfrentó varias veces a estructuras de poder, fue rebelde, incómoda para muchos de aquellos años. La cabeza rapada fue un símbolo de liberación, primeramente contra ejecutivos de su propia discográfica. Talentosísima en la música, nuestra elegida de hoy, una voz única, Sinéad O'Connor.
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Nada se compara a ti. Una canción de Prince. Muy buena canción de Prince. Y esta versión es magnífica de Sinéad O'Connor. Clásico de clásicos, de todos los tiempos. Fue su momento aquí hoy en el 2x1. Qué gusto, qué placer. Qué recuerdos. Cuántos recuerdos. Amigos, el próximo sábado tendremos otro 2x1. No se lo pierdan.

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0: el 31 de enero, el sábado 31 de enero, pleno verano nuestro, te lo presentamos aquí en Consagradísimos. Y el sábado 21 de febrero se convertía en nuestro tema destacado de la semana. Es un éxito internacional de esta joven de Alabama, Estados Unidos, Ella Langley, Choosing Texas.
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0: Nuestro último estreno de hoy, Ariana Grande. Octavo disco publicado recientemente, Pétalo, estreno.
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0: Ya estamos en la parte final de Consagradísimos de hoy. Antes queremos saludar a todos los amigos que se van contactando con nosotros vía Instagram, arroba Consagradísimos Radio, nuestra cuenta oficial. También aquellos que se comunican a través de TikTok. Ariel Peco López es mi cuenta en TikTok. Gracias a todos, amigos. Por supuesto, desde aquí el saludo inmenso, el agradecimiento a nuestras voces FM 92.7 Río Grande, 91.5 Ushuaia, Tierra del Fuego, Argentina. A partir de hoy estamos en la programación de los sábados. Gracias. Por supuesto, a Radio TV All Time en Buenos Aires, Argentina. Por supuesto, 89.1 FM Vinilo en la bella Mar del Plata. Y lógicamente, el agradecimiento también a los amigos de La Siglo 21, 101.5 FM en Salto, República Oriental del Uruguay. Por supuesto, cada radio con sus respectivas aplicaciones nos llevan a todo el mundo, a páginas web. Gracias. Estamos arribando a nuestro final de hoy. Ya saben, todos los sábados a esta hora nos encuentran aquí con los sonidos del mundo. Momento de compartir las nuevas canciones que hemos presentado en nuestro programa de hoy. Este fue nuestro primer estreno de hoy, en este sábado. El ritmo vuela siempre. Es un éxito de Soleira. Un éxito en el verano europeo. Lo estrenamos hoy aquí, Soleira. El ritmo vuela siempre. Estreno.
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0: Hoy conocimos esta muy linda canción de Juano, desde Montevideo, Uruguay. Artista emergente. Viene dando muy buenos pasos en su carrera artística. Juano.
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0: cuatro estaciones.
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0: Producción 2026 para Juano. Ya lo conocimos con otras canciones. Esta es nueva. Cuatro estaciones.

muchos sonidos nuevos. Este tema ya tiene algunas semanas. Bibi Rexha junto a David Guetta. Sad Girls. Directo a las pistas de baile. La norteamericana.

Qué buena versión de un clásico de Amy Winehouse. Aquí está. Sabes que no soy buena. Gran versión de Mick Jagger y compañía. Aparece en el nuevo disco de los Stones, producción 2026, estreno. Gran voz de esta chica, octavo disco, Ariana Grande, Pétalo. Ya es todo un éxito mundial. Ya conocimos otra de sus canciones, primer sencillo, Odio haberte hecho amarme. Y esta es Pétalo. Ariana Grande, estreno. Well, there I was, swearing I would never fall. Y marcando el final de nuestro programa de hoy, nuestro tema destacado de la semana, aquí está Stella Lapsi, desde los Estados Unidos, joven cantante, primer éxito internacional, Boston se llama esta canción. Prestale atención, Stella Lapsi. Así, amigos, nos vamos, nos despedimos. Esto ha sido todo por hoy. Ustedes, siempre ustedes han sido muy amables. Gracias por llevarnos allí donde se encuentran. Gracias. Nos encontramos, Dios mediante, el próximo sábado aquí, a la misma hora. Hasta aquí, DJ Peco López. Gracias. Que tengamos todos una buena semana y nos encontramos el próximo sábado. Esto ha sido Consagradísimos hoy aquí y nos despedimos con nuestro tema destacado de la semana. Stella Lapsi, Boston. Chau, gracias.

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3: Campaña de bien público en el marco del artículo 50 de la ley 20.383. Seguramente estos te parecieron sonidos de una cena cualquiera, pero si todos te sonaron familiares, hay algo que dejamos de escuchar.